Rita Colón llegó para quedarse. A Speedy Slant and Jazz and Salsa. Big Rodriguez. John, lo felicitaste ya, right there. Feliz cumpleaños. Aya. Alisa. That's right. Here's Orquesta, la compilación 19. 19-

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3: Continue right here. 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
1: 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Anda buscando Humberto. ¿Y dónde está Humberto? Dice que está en el barrio.